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0: los amores de mi hermano Carlos Amaya.
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0: Bueno, Checho, dedícale un pase a la familia.

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0: Son las 12 en punto. La triple A te da la hora.
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0: Son las 3 en punto. La triple A te da la hora.
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0: Son las 5:59.
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0: Son las 6:31.
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0: Son las 7 en punto. 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

Familia, buenos días, buenos días. Estamos desde la AAA 97.2 FM. Sean bienvenidos a su programa ADN Sobrenatural.

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1: Bueno, con mucha buena vibra iniciamos el día de hoy en ADN Sobrenatural con la asistencia técnica en video y cámara del Naren Osorio, asistencia general de Luis Camilo Brito, el hombre que anda de moda. Ey, chicas, déjenme a Camilo quieto, ese hombre está para Dios. Y en los controles de la triple A hoy me acompaña el Miscugia Junior, nada más y nada menos, el hombre que anda también marcando pauta, así que ojo, ojo, Elmix.
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1: Y en la dirección general, el triple A, el hombre de la triple bendición, Álvaro Álvarez, desde San Juan del Cesar. Transmitimos en la triple A, la 97.2 FM. Quien te habla, Joacín Vanegas, en tu programa ADN Sobrenatural. Bienvenidos.

0: un temazo en esta mañana, pero también quería decirles que me acompaña en cabina el señor Jesús Herrera. Oye, este hombre desde Cartagena nos visita en nuestro 10º aniversario en Generando Conquista. Ayer una noche preciosa, hermosa, llena de bendición, de palabra de Dios. Y tengo también el invitado especial que les prometí, el pastor Luis José El Che Redondo, mi pastor, mi padre espiritual, y ya en pocos minutos estaremos con él. Pero no sin antes darles el tema de hoy.
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0: Tema de hoy, cerrando la puerta del dolor.
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0: Y desde ya todos conectaditos al chat de la triple bendición, el 301-102-9487, 301-102-9487, el chat de la triple bendición.
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0: Bueno, y desde ya conectaditos para el chat de, hey, de la triple bendición, que hoy va a estar más poderoso que nunca, al 301-102-9487, 301-102-9487, todo el mundo conectadito, porque hoy tenemos un tema que pique y se extiende, cerrando la puerta del dolor, cerrando la puerta del dolor.
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¿Cuántas veces nos hemos descubierto prisioneros de nuestro propio pasado? Prisioneros de un dolor agudo, de un dolor punzante en nuestros corazones. Tú que estás ahí ya en tus quehaceres diarios, que estás con tu familia, estás viendo a tus hijos levantarse el día de hoy un poquito tarde porque es sábado, no tienen que ir a la escuela, pero a veces llega el dolor, llega la tristeza y dices, ¿volvió? No volvió, quizás nunca se fue. Quizás la puerta de dolor ha estado abierta, quizás el rencor, la tristeza, la depresión toca tus puertas, llega a veces uno o dos días por semana. Hoy vamos a cerrar la puerta del dolor, hoy vamos a darle un stop, vamos a cerrar la puerta de dolor, vamos a colocarle un candado grande y vamos a lanzarlo al fondo del mar. El Señor Jesús Cristo, Él quiere que cierres la puerta del dolor. El versículo de hoy, la palabra del día, Juan capítulo 10, verso 10, dice la poderosa palabra de Dios: el ladrón no viene sino para hurtar y matar y destruir. Escucha, el ladrón no viene sino para hurtar y matar y destruir. Yo he venido para que tengan vida y para que la tengan en abundancia. Esto lo dice el Señor en Juan 10, 10. Él ha venido para que tengas vida y vida en abundancia. Hoy es un día para cerrar la puerta del dolor.

Tu historia no terminó en ese tropiezo. Tu historia no terminó cuando sucedió aquel evento doloroso. Tu historia aún está siendo escrita. Tu historia aún está en el mapa de Dios. Aún estás apareciendo ahí en el radar. El GPS celestial te está detectando en este momento para restaurar tu corazón, para traer vida, para traer nuevo tiempo, nuevas bendiciones, avance para ti, para tu familia. Hoy es un día de cambio, hoy es un día contundente. Hoy no podemos seguir con la puerta del dolor abierta y si la cerramos, nunca más volver a abrirla. Quiero bendecirte donde quiera que te encuentras, enviar una palabra de bendición, de restauración que impacta tu vida, viaja por los aires, impacta tu familia, tus finanzas, todo lo que estés anhelando en este tiempo para avance y bendición tuyo y de los tuyos. Hey, llega a ti en esta nueva temporada. En este tiempo vas a ver la gloria de Dios. Que Dios te bendiga rica y poderosamente.

0: Bueno, y estamos de celebración Generando Conquista, Centro Cristiano de Fe Mundial, y tenemos, ya ayer fue nuestra noche profética. Oye, Jamie, eso estuvo poderosísimo, violento, como solo los violentos arrebatamos el reino. Así que usted que está ahí, que dijo voy a dejarlo para Premios Conquista el día sábado, lo esperamos hoy a las 6 de la tarde. La alfombra roja te espera para que recibas honra, bendición, porque es un día de honra, es un día en el que el Señor te honra colocándote alfombra roja como hijo, como hija. No te lo pierdas, ahí frente al terminal Generando Conquista, Centro Cristiano de Fe Mundial te espera con los brazos abiertos. A veces el dolor se convierte en parte de nuestra identidad o costumbre. Y hoy nos visita un hombre que ha transformado mi vida, la de mi hogar, la de mi familia. El Señor lo ha usado de una forma poderosísima. Elmis, lo tenemos aquí en cabina, es mi padre espiritual, mi mentor, el pastor Luis José El Che Redondo, desde Barranquilla. Nos vino a visitar y vino a traer una palabra de poder, de gloria y de bendición para todas las familias de San Juan. ¿Y de dónde más? A través de la AAA, la 97.2 FM. Le damos la bienvenida al pastor Luis José El Che Redondo. Bienvenido.
1: Muy buenos días. Bendecimos a toda la audiencia, la vasta audiencia de la AAA y de la triple bendición. Yo no voy a hablar como locutor hoy, usted mejor dicho, me tiene aquí impresionado, ¿eh? Manejando esa dinámica, está buena, Jemmy, tienes un pastor locutor. Bueno, Pastor Joacín, contento de poder estar en San Juan y poder bendecir la iglesia Generando Conquista, Centro Cristiano de Fe Mundial. A toda la iglesia los bendecimos, a todo el pueblo de Dios, pastores, amigos que están en esta mañana en la sintonía, dispuestos a recibir una respuesta, una palabra de parte de Dios, una unción fresca del Espíritu Santo de Dios. Aquí estamos para eso. Y bueno, creemos que en esta mañana Dios puede bendecir y restaurar la vida de aquellos que en medio de sus procesos y de lo que estén sintiendo y viviendo, esperen una respuesta del Señor en este día.
0: Poderoso, poderoso. Bueno, definitivamente estamos en una generación que ha sufrido embates, ha sufrido ataques muy violentos por todas las áreas. Todos los sentidos humanos, todos los sentidos espirituales están siendo atacados. La familia, sobre todo, pastor, la familia. Y el dolor, como decía, a veces se convierte en parte de la identidad. Sí, la gente termina acostumbrándose, terminamos como acostumbrándonos al dolor, a vivir así, un estado de confort. ¿Y qué podemos hacer para darnos cuenta si estamos aferrados a un sufrimiento, al dolor? ¿Cómo identificar el dolor? Porque mucha gente dice, no, ya yo perdoné, yo olvidé, yo dejé pasar eso. Pero muy probablemente no se han dado cuenta o no han identificado cómo poder, a los que nos están escuchando, cómo pueden decir, oye, yo quiero verme hoy y quiero saber si debo trabajar en esta área del dolor del pasado.
1: Pastor Ibercín, este es un tema bien extenso, pero muchísimo, muchísimo, muy extenso. Y para poder cerrar una puerta de un dolor emocional, necesitamos primeramente identificar cuál es la raíz de ese dolor. Cómo ese dolor emocional entró a la vida de esa persona. Porque tengo que decirles que lo que genera un dolor, lo que crea un dolor emocional, es rechazo y abandono, sentimientos de rechazo, sentimientos de abandono, que viene con esa experiencia de no sentirme amado, de no sentirme valorado, de no sentirme seguro. Y eso se da cuando específicamente los padres no se involucran afectivamente en la vida de sus hijos. Entonces, si usted ve muchas personas hoy luchando con ciertos comportamientos inadecuados, comportamientos y conductas donde hacen daño y hieren a otras personas, pero esa persona inconscientemente no se está dando cuenta que está maltratando emocionalmente a otra. Y la gente se acostumbra de alguna u otra manera, como tú dijiste, que el dolor se vuelve costumbre. La gente se acostumbra porque inconscientemente lo normalizan. Y el problema es que hoy vivimos en una sociedad donde la gente se hace tanto daño porque normalizó el maltrato. Normalizaron el maltrato. Es normal que yo descalifique, por ejemplo, una persona que descalifica a otro porque se da su valor de esa manera. Se siente importante cuando maltrata emocionalmente a otro descalificándolo. Tú ves que hay gente que desde que se levantan negativos. Todo eso es maltrato emocional. Cuando, por ejemplo, yo estoy hablando contigo y en las respuestas de mis preguntas y de mi conversación contigo, tú todas las respuestas son negativas. Son personas que de alguna u otra manera no se han dado cuenta, tienen, ¿cómo es que le llamamos? Se me va la palabra, cuando hay cosas, puntos ciegos. ¿Qué son los puntos ciegos? Puntos ciegos en tu vida emocional y espiritual son aquellas cosas dañadas que están mal en tu vida, pero ya tú no las ves. Te acostumbraste tanto a ese maltrato y a esa vida de dolor que ya tú no puedes identificar que ese mismo dolor, porque esto es algo fuerte, sin darse cuenta, un corazón que fue herido por rechazo y abandono, fue herido, pero sin darse cuenta, hoy estás hiriendo a otros con tus comportamientos de rechazo. Y hoy la vida de distorsión es esa. La gente se distorsiona de tal manera en los hogares, en los matrimonios, en la familia. Hablaba con alguien en estos días, atendí siempre el pan de cada día en nuestro diario vivir en Barranquilla, es atender parejas, matrimonios que están pasando por procesos fuertes. Y un hombre que atendí en estos días dijo: pastor, yo necesito a que usted me ayude a separar. Y dije: ¿cómo así? ¿Qué pasó? Que lo ayude a separar, ¿por qué? ¿Qué pasó? Y me cuenta su historia. Y está casado con una mujer que su madre vivió un matriarcado. ¿Qué pasó? Que ese matriarcado, esa madre lo aprendió de su mamá. Entonces, esta mujer que está casada con este hombre hoy le cuesta el respeto a su marido porque vio en su casa, y eso es rechazo, lo que vio en su casa fue una mujer que mandaba, que controlaba, que dominaba el hogar, y hoy en su matrimonio esta mujer tiene lo que le llamamos una distorsión emocional. Es un filtro, ella tiene un dolor emocional adentro que le genera comportamientos que le es difícil ser la mujer y la esposa correcta, no la esclava, porque eso no es lo correcto, sino la mujer que respeta a su marido, que escucha a su marido, que no controla, que no domina, que no manipula, pero eso fue lo que ella vio en su hogar. Entonces eso se convierte en rechazo y establece un dolor emocional en el corazón de los hijos.
0: Quiere decir que la puerta del dolor puede estar abierta a través de una herencia del dolor también. Pastor Luis José Elche Redondo, qué bendición. Fíjense, cuando se nos hace difícil olvidar, cuando se nos hace difícil dejar el dolor, muchas veces decimos, yo prefiero dejar atrás, yo prefiero olvidar y borrar, pero en realidad no se borra nada, la puerta del dolor sigue abierta. ¿Cuál es la diferencia entre olvidar lo que pasó? Porque probablemente, como esta persona de la que nos estás hablando, decimos, no, ya yo dejé el pasado atrás. Pero la personalidad, lo que hacemos día a día, lo que muestra es que no hemos dejado ningún pasado atrás. La gente cree dejar el pasado atrás, pero vive en él. ¿Qué consejo le podemos dar primero a los matrimonios? Primero a ese hombre que nos está escuchando ahí en el trabajo, que va en el carro, que está ahí a punto de empezar a laborar hoy sábado, los que van para la finca, los que están disfrutando en familia un café, a ti como hombre, tenemos un consejo para ti. Yo me voy a tomar la atribución de decir, mi padre espiritual tiene un consejo para ti. Para ti primero, para los hombres. Los varones sufren a veces de forma diferente, ¿no? Que las mujeres, o al menos lo somatizan distinto. Para los hombres primero, el hombre de casa, el hombre que está luchando, que no encuentra salida a la puerta, para cerrar la puerta del dolor.
1: Pastor Joacín, hijo, yo quiero decirle primeramente a toda la comunidad de San Juan y a todos los hogares, familias, cristianos, no cristianos, porque esto no estratifica qué religión tú practicas, que no, esto es algo humano, es algo generacional. Y te tengo que decir algo, mire, escúcheme bien esta palabra, por favor. El dolor emocional no puede salir si no es a través del perdón. ¿Qué voy a perdonar? Ojo, voy a perdonar una ofensa que fue injusta en mi vida desde que yo tengo uso de conciencia. ¿Y qué fue injusto en tu vida que te generó esa ofensa? Esa ofensa es la que genera el dolor. Todos nacimos y fuimos creados por Dios para amar y ser amados. Pero nadie puede amar con un corazón ofendido, Pastor Yosin.
0: Wow.
1: Escúcheme, nadie puede amar de manera adecuada a otra persona con un corazón ofendido porque su ofensa es la herida. Y como todos tenemos esa fuerte necesidad de amar y ser amado, porque para eso Dios nos creó, para amar y ser amado. Pero ¿qué pasa? Que hay muchas personas que en su dolor, en la herida de rechazo, están incapacitados para brindar amor a otros. ¿Sí me entiendes? Para abrazar a otros. Hay personas incapacitadas para darle una palabra afectiva a otras más. La gente le cuesta decirle a otro, a un hombre a otro hombre, por ejemplo, un hombre a otro hombre, oye, te quedó bacano ese corte, Naren. ¿Sí me explico? Oye, qué zapatos chévere te quedan, tan bonitos esos zapatos. La gente hoy no califica, ¿sabe por qué? Porque el dolor del rechazo les generó inseguridad. Entonces esa inseguridad emocional yo no la consigo sino a través del maltrato. ¿Cómo maltrato? Descalificando, criticando. Dios mío, ¿qué criticadera hay hoy en las relaciones? Wow. Todo el mundo critica al otro, habla del otro, murmura del otro. ¿Por qué? Necesita eso para darse un valor. ¿Cuál valor? Aquel valor que el rechazo le robó desde su niñez cuando no se sintió amado. Nosotros los padres somos los llamados por Dios para abrazar a las generaciones desde su niñez. Esa afirmación de un abrazo, esa afirmación que genera una palabra de hijo, tú eres importante para mí, hijo, te amo mucho. ¿Cuántos padres hoy les cuesta decir esa palabra mágica? Yo la llamo la palabra mágica. ¿Cuál es? Hijo, tú eres importante para mí. Hija, tú eres hermosa. Hija, tú sí estás linda. Hay hijas, escúcheme, que hoy están buscando afuera en un hombre lo que papá nunca les dio adentro. ¿Sí me explico? ¿Por qué? Porque en su relación afectiva no hubo un padre que les expresara afectivamente el valor que ellas representan para sus padres. Entonces hoy vemos una sociedad, una esposa buscando llenar un vacío con las palabras, con regalos, con detalles, porque el valor que perdió porque papá y mamá nunca abrazó, porque papá nunca dijo una palabra afectiva, porque papá nunca afirmó. Entonces vemos hoy mujeres, ojo, buscando un hombre solamente para llenar ese vacío.
0: Tremendo, tremendo. Oye, o sea que siempre hablamos de los espichaglobos, hasta los espichaglobos. Definitivamente.
1: Explíqueme eso, ¿cuáles son los espichaglobos?
0: Los espichaglobos, la murmuración, lo que está tratando de espichar tus sueños. No, hey, los espichaglobos también probablemente tengan la puerta del dolor abierta. Pero, pastor, es súper interesante esto porque la mayoría de las iglesias, esto es un tema, voy a entrar ya en área de fuego, chispa, candela. Es que la mayoría de las iglesias o las personas van a las iglesias buscando un milagro. Van a las iglesias buscando un milagro puntual. O sea, llegar hoy y ya salir mañana listicos, envueltos en paquete nuevo para iniciar ya una nueva vida. Y se van de la iglesia y ven que ese día que fueron, chévere, se sintieron bien, pero al día siguiente otra vez los problemas vuelven. ¿Por qué sucede esto? ¿Por qué la gente dice no? Pero yo fui a la iglesia dos veces y no pasó nada. ¿Por qué la gente espera milagros express? Algo como que tipo cafetera, tipo horno microondas, llegar y los cambios. ¿Qué le podemos decir a esos que han intentado pero se rinden rápido? Que tiran la toalla, así, en un 2x3.
1: Pastor Joacín, eso hoy estamos viviendo en un sistema egoísta. Te voy a explicar esto. La gente hoy quiere todo express, lo acabaste de decir, porque la gente no vive una relación con Dios. Quieren el beneficio de Dios, pero sin un compromiso y sin una relación con Dios. Entonces, eso ¿cómo se dio eso? ¿Por qué hoy las personas viven de esa manera? Donde las personas quieren el beneficio de Dios, pero sin un compromiso, sin tener una relación con papá. Escúcheme, ¿por qué? Porque por años usted vivió, escúcheme bien, por años usted vivió con necesidades insatisfechas, porque usted vivió carencias de cosas en su hogar y en su niñez. Y ojo, hoy vivimos en un sistema destructivo donde gente nunca vive satisfecha con lo que puedan alcanzar, con lo que puedan conseguir, con lo que le puedan dar. Entonces, ¿qué pasa? Que hoy vemos mucha gente con una demanda. Dios es papá, escúcheme, Dios es padre, y como padre Él te va a suplir, Él te va a ayudar, Él te va a brindar su cobertura, Él te va a restaurar. El asunto es que tu enfoque, tu foco no puede ser que tú tengas una relación con Dios solo porque Dios te puede dar algo. ¿Sí me estoy explicando? Imagínese que usted tenga y viva en una relación donde solamente usted es el que da. Guillermo, una relación afectiva, emocional, de noviazgo, de matrimonio, donde, ¿cómo es que es el nombre? Se me fue el de nuestro Elvis, ¿verdad? El hombre coqueto, una sonrisa bonita. Mire el hombre, si se hace ese diseño de sonrisa, se pone más pegado todavía. Escúcheme, por ejemplo, esto que yo acabo de decir con Elvis, la gente no le da, no lo, ¿por qué? Porque si yo califico a otro hombre, su sonrisa, ay, entonces es gay. No necesariamente. ¿Sabe por qué? Porque esto nos parece extraño, calificar la vida de las demás personas, porque la gente insegura, ojo, la gente insegura es porque fue rechazada y maltratada. Y en su inseguridad es débil de carácter para calificar las virtudes que otros tienen. ¿Sí me estoy explicando? Entonces, le hablaba y respondiéndole esa pregunta, Pastor Joacín. El problema son la insatisfacción. Y la insatisfacción que muchas personas tienen hoy porque vivieron necesidades sin ser suplidas, necesidades económicas, Pastor Joacín. ¿Cuánta gente que nos está escuchando vivieron carencia de finanzas, de cosas materiales, y vivieron años de escasez, años de miseria, años de pobreza, y hoy todo el tiempo le tienen una demanda a Dios? Pero Dios no solamente espera que sus hijos le pidamos cosas, Dios está esperando que sus hijos también le demos cosas. En la relación, mira, no puede haber una relación productiva y fructífera donde uno solo es el que da. En una relación, es más, ¿qué esperan los padres de los hijos? Que le obedezcan, pero hay hijos que solamente están para pedir y demandar y no para dar obediencia en la relación con sus padres. ¿Sí me explico? Entonces hay padres que también en la distorsión emocional de las disciplinas formativas, porque las disciplinas lo que hacen es formar carácter, y carácter es el orden en tus emociones para ser la persona correcta. Entonces, ¿usted quiere terminar con esa demanda que tiene? Hay gente que solo tú los escuchas, son gente que se acostumbraron a pedir. Todo el tiempo están pidiendo. ¿Por qué? Son personas con necesidades insatisfechas. Y la persona que aprende a vivir en una relación saludable sabe, mi querido Nare, está claro en que una relación se acaba el día que usted espera solamente que le den y usted nunca da.
0: Poderoso, poderoso el tema de hoy. Qué bendición. De verdad que estamos contentos en esta mañana. No queremos que se vayan las horas, pero yo sé que usted está ahí conectadito a través del 301-102-9487, esperando nada más y nada menos que la voz de Jimmy Molina en el chat de la triple bendición. Quédese ahí que ahora seguimos.

0: Muy buenos días a toda la audiencia, a este espacio del chat de la bendición. Aquí tenemos conectado a Eva Sandrit. Bendiciones, amada familia.
1: Oye, para Sandrit, Eva Sandrit, besito. Para la Michi, para Dani, un abrazo.
0: Y también está conectada con nosotros mi mami querida. Te amo, mami.
1: Oye, mami, de Jemmy, bomba de bendición para la familia de Jemmy.
0: Bueno, y desde el supermercado familiar en sintonías, Anderson García, una bomba de bendición.
1: Bomba de bendición para la gente de supermercado familiar.
0: Y es que no solamente de San Juan nos escuchan, sino desde Riohacha, la familia Vanegas. Saludos y cerramos la puerta del dolor.
1: Ahí está la gente en Riohacha cerrando la puerta del dolor. Besito para las Vanegas, los Vanegas de Riohacha.
0: También está con nosotros Dariel Núñez. Saluda a la AAA en sintonía.
1: Oye, bomba de bendición para el Gorax, la familia Núñez. Un abrazo para todos.
0: Y claro, no podría faltar la familia Generando Conquista aquí en sintonía. Restaurados por el vino nuevo.
1: Celebra.
0: Vamos de fiesta. Angélica Royce, bendiciones, besito.
1: Triple besito para Angélica Royce y toda la familia Royce. Un abrazo, mi gente, nos vemos esta noche.
0: Una bomba de bendiciones para Angarita Quintana, esposos. Una bomba de bendiciones para ustedes.
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0: Sabino doble.
1: Bendiciones.

0: Bendiciones este día para la familia Generando Conquista de parte de Miladis y Ángel. Muchas bendiciones para ustedes y un fuerte abrazo de donde estén.
1: ¡Bomba de bendición para mi gente linda! Oye, y mira lo que me manda el Triple A. El Triple A está de viaje con Pipe. Se me llevó a Pipe, ojo con la jugada. ¡Ey, Pipe! Un abrazo grande para Felipe, el Pipe Daza, que anda de gira con el Triple A. Y él dice, dígale al Che que tiene mi misma voz, que sí se llama. Y que estemos orando porque la Triple A pique y se extiende. Un abrazo, Triple A. ¡Ey, Triple A! Voy a entregarte el honoris causa de Premios Conquista.
0: Bendiciones de este programa han sido de gran bendición para el pueblo de San Juan del Cesar, Mabel Cervantes. Claro que sí.
1: Besito para Mabel Cervantes.
0: Nérida Frías, fiel, ha sido fiel a este programa. Reporta sintonía desde el barrio Betel. Lluvia de bendiciones, mi gente bella.
1: Bomba de bendiciones para el barrio Betel, para Nérida. Siempre fiel en sintonía. Oye, y tenemos conectadita a la gente de Barranquilla. Y está Tatiana y Juan Carlos. Besito, besito. Y bomba de bendición.
0: Bendiciones, familia linda. Yasmelis.
1: Oye, Yasmelis, mira lo que te manda Naren. Ay, llévatelo.
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1: 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Oye, también tenemos conectadito a Cecilia Quintana desde Guamal Magdalena. Está visitándonos acá con Salvador, su esposo. Ey, esta gente anda de gira nacional, lleno de bendiciones. Saludos para la gente de Guamal y CCFM Guamal. ¡Bomba de bendición!
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0: Oye, para la gente que está bajada en el Hotel Arizona, la gente de Barranquilla, la gente de Guamal, conectaditos, pero sobre todo le enviamos un beso de parte del pastor Luis José, el Che Redondo, a mi madre espiritual, la pastora Betsabé. Mira, besito, besito y risita de cosquillita. Ey, y este besito de ñapa también para ella, de parte mía, de su hijo. Recuerda que estamos a través del 301-102-9487.
1: Buenos días, feliz y bendecido día para todos, para desearles muchas bendiciones a mis hermanos en Cristo, en la Peña de los Indios, de parte de Dulvis, lluvia de bendiciones para todos.
0: ¡Bumba de bendiciones para la gente de la Peña de los Indios! Oye, Durby, vas a tener que invitarnos allá a esa frescura de la peña.
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0: Oye, un abrazo y un beso para nuestra amada Flor, de parte de su amado, su príncipe bailador, el hermano Jesús Herrera. ¡Besito! Hombre que baila más que un trompo.

0: ¿Cuántas veces has descubierto que no puedes superar el pasado, que el dolor está ahí? Oye, hay mujeres, a ti mujer que estás ahí pensando, ah, es que para los pastores es fácil decirlo. Para ellos es fácil decirlo. Para ellos es fácil decir, no, es que ellos son pastores, ellos no sienten dolor o no vienen del dolor. Pues yo te tengo que decir que el Señor nos ha rescatado del dolor. El Señor ha cerrado la puerta del dolor. Y hoy nos acompaña un hombre usado por Dios. Por eso quiero invitarte a que mañana domingo no te pierdas nuestro servicio de celebración familiar y de 10º aniversario. Ahí en Generando Conquista va a estar el pastor Luis José, va a estar la pastora Betsabé Lara. Ellos son un hombre y una mujer usado. Te lo digo yo porque el Señor los ha usado en mí, en mi familia, en la iglesia, viajes, conferencias, todo tipo de herramientas de vida y de restauración en las que el Señor los usa para poder llevar a cabo la restauración de familias enteras en todo el mundo. ¿Y por qué? Porque ellos también fueron sanados. También fueron sanados. Pastor Che, mi padre espiritual, hay un libro que está marcando pauta. Un libro que escribiste junto a mi madre, junto a la pastora Betsabé, y que quiero que nos hables un poquito de eso y qué te llevó a escribir este libro.
1: Gracias, Pastor Joaquín. Sí, claro. Nosotros escribimos nuestro libro, salió en el mes de diciembre, Heridos pero Sanamos. Heridos pero Sanamos es un libro que expresa no solamente el dolor que nosotros recibimos desde nuestra niñez a través de las ofensas o las injusticias de nuestra niñez, que recibimos primeramente de nuestros padres. Somos los padres que sin querer ofendemos a través de comportamientos la vida de nuestros hijos. Escúchame, mira cómo trabaja, antes de explicarles del libro, mira cómo trabaja el dolor emocional, Pastor Joaquín. Tú amas, pero haces daño. Wow. Escúchame, un papá dice, yo amo a mis hijos, pero los maltrata afectivamente. ¿Por qué si yo lo amo? ¿Por qué si yo amo a mi hija le hago daño? ¿Por qué si yo amo a mi hijo? Ojo, cuando por ejemplo un papá y una mamá en una mala relación de comunicación se divorciaron, le está haciendo un daño a sus hijos. Mire, uno de los grandes daños que distorsiona la identidad y la personalidad de un individuo es cuando papá y mamá se separan. Y eso es el diario vivir. Y ese punto lo nombro porque nosotros, mi esposa y yo, estuvimos a punto de divorciarnos hace más de 20 y algo de años, 30 años casi. Pero gracias a Dios, Él nos rescató y nosotros iniciamos un proceso de sanidad porque nos dimos cuenta, escúcheme, y quiero hablarle de esto, cuando el dolor se te convierte en comportamientos inadecuados. Y uno de esos es, de pronto la gente hoy me conoce y no sabe que yo tenía problemas de ira. Porque la mayor expresión del dolor emocional es la ira. Escúchelo, usted que está allí escuchando ahora mismo. La mayor expresión del dolor emocional es la ira. La ira es un mecanismo de defensa que la persona adoptó buscando protegerse de una herida y de una ofensa de abandono, de rechazo o de abuso, porque los abusos también generan dolor emocional. Una persona que fue abusada emocionalmente o sexualmente tiene una ofensa en su corazón que todavía no ha sido sanada. Por ejemplo, hay mucha gente que en el matrimonio, en sus relaciones íntimas, sufren porque no se han dado cuenta que un abuso sexual de su niñez, de su preadolescencia o juventud, ese abuso sexual le distorsionó y hoy tiene una incapacidad para disfrutar su relación íntima en su matrimonio. Hay mujeres y hombres en ese proceso. Y esta clase de persona, quiero decirle, escúcheme por favor, que si usted no sana su dolor y busca ayuda, pastor, ¿qué hago? ¿Cómo yo puedo sanar ese dolor emocional? Busca ayuda. necesitas ayuda, busca a una persona que sea especialista en el tema, puede ser un psicólogo, un pastor, un líder, un mentor que maneje el tema a cabalidad, porque esto no es superficial. La persona necesita tener la revelación de cómo puedo manejar la restauración de una herida emocional que ha generado comportamientos. Por eso dice, los comportamientos, por ejemplo, una persona que maneja control, es controladora, por ejemplo. El control es un comportamiento donde la persona está buscando una seguridad emocional en su vida. Entonces, cuando esa persona que maneja control, que todo lo controla, tú no has visto esa clase de personas que controlan todo, que ellos mismos les gusta hacer todo, que nadie les puede ayudar, porque ellos todo el tiempo están controlando las situaciones, las circunstancias, en el hogar, en la empresa, en el trabajo, son controladores, escúcheme. Y eso se transmite y se convierte en maltrato emocional. Cuando usted controla, usted está maltratando a otro. Porque ¿quién quiere que le controlen la vida? Nadie. ¿Me explique? Y ahí es donde en matrimonios vienen los choques. Cuando hay una persona, escúcheme, las personas controladoras son personas inseguras. ¿Sí me estoy explicando? Entonces, el dolor emocional, y aquí quiero cerrar este segmento, este pequeño, quiero decirle, identifica a dónde se metió en tu corazón y en tu alma ese dolor emocional que hoy se te convirtió en un comportamiento. Puede ser control, puede ser una persona iracunda, puede ser una persona que maneja un fuerte rechazo. Tú no te das la oportunidad de tener relaciones saludables, sino relaciones tóxicas.
0: Wow, wow, tóxicas. Mira, Pastor Luis José, padre, la gente que nos está escuchando dice, oye, yo quiero sanar. Ya hablaste y le dijiste, mírate hacia adentro, haz introspectiva. Pero yo quisiera, porque la gente dice, pero deme al menos dos tips, algo. Porque la gente, como decíamos, quiere solucionar. Y yo entiendo que usted que nos está escuchando ahí quiere que el pastor le diga algo que hoy mismo empiece a ejercer un cambio en su vida. Hoy mismo. Y hay un proceso de transformación. Yo creo que la perseverancia, la constancia y el trabajo en nosotros mismos, y te lo puedo decir por testimonio propio, hay que trabajar en esas áreas. ¿Cómo trabajar en la familia? Una familia que está ahorita, que dice ya no hay solución, que dicen eso, ellos lo dicen porque a ellos no les pasó lo que me está pasando a mí. La mujer que dice ellos no tienen idea lo que yo he vivido. El hombre que está escuchando nos dice, no, ellos lo dicen fácil. Quizás tienen una esposa que no molesta, que no. ¿Qué le decimos a esa gente?
1: El que dice, el que está bajo el techo es el que sabe dónde.
0: Eso, a mí es el que me cae la gotera. Yo entiendo esa parte, pero yo quisiera darles ya, porque estamos ya al final de nuestro programa, padre, ¿qué le podemos decir a ellos?
1: Permíteme decir algo, Pastor Yacín, escúcheme. Lo primero que debe pasar, porque este es uno de los grandes mecanismos de defensa, donde la persona se protege para no sentir dolor emocional. ¿Cuál es, Pastor Che? Gracias por preguntar.
0: ¿Cuál es, Pastor Che?
1: Se llama la negación. Lo primero que usted tiene que hacer es soltar y renunciar al sentimiento de negación. ¿Qué es eso? Es no admitir que yo tengo un problema y que necesito ayuda.
0: Wow.
1: Hay personas que hacen negación y dicen y hablan, todo está bien. Yo no tengo.
0: Se puede transcribir como orgullo.
1: El orgullo es un mecanismo de defensa para hacer negación. ¿Sí me explico? El orgullo es un mecanismo, es un comportamiento, altivez, soberbia. Entonces, ¿usted quiere sanar? ¿Usted quiere restaurar su vida del dolor emocional? Escúcheme, le voy a regalar algo. Escúcheme, por favor. ¿Usted quiere cambiar su estilo de vida familiar, esa dinámica en el hogar, en el matrimonio? ¿Usted quiere que las griterías, que la indiferencia? La indiferencia es otro mecanismo de defensa, porque la indiferencia es rechazo. ¿Qué sientes tú cuando son indiferentes contigo? ¿Qué sientes cuando alguien es indiferente? Porque el mensaje de la indiferencia es no me importas, no me interesas. Pero ojo lo que te voy a decir, escúcheme bien, por favor. Si usted quiere entrar en una etapa de su vida de sanar el dolor emocional, renuncie a la negación y diga, reconozca, porque reconocer duele. Te va a doler cuando reconozcas que tienes una herida, que tienes una ofensa guardada desde hace 30 años, 40 años, 20 años. Solo diga, Padre, gracias por ayudarme a identificar que tengo un problema, que tengo una ofensa, que tengo un comportamiento y que necesito ayuda. Y después busca la ayuda en el lugar correcto. Aquí tenemos a Generando Conquista, nuestra iglesia aquí en San Juan, los pastores Joacín y Keila, que ya manejan parte de este tema. Busca ayuda. Aquí está la iglesia Generando Conquista y esta noche tú puedes llegar allá y mañana en nuestro servicio, porque estamos en aniversario. Así que renuncia a la negación, reconoce que hay un problema en tu alma y que tú necesitas ser sanado.
0: Muchas gracias, Padre, muchas gracias al Pastor Luis José El Che Redondo, que en esta mañana ha traído esta preciosa, poderosa palabra. Y bueno, ya llegamos al final, Yesmi. Oye, ¿dónde estarán los fans de Yesmi Molina? La voz aterciopelada de la radio, de la AAA. Muy agradecido, Pastor Luis José El Che Redondo desde Barranquilla. Oye, cómo quisiéramos que esto se extendiera, pero bueno, hemos llegado al final de ADN Sobrenatural. Gracias a nuestro hermano Jesús Herrera, el hombre, el trompo de la adoración, de la alabanza.
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0: Damos gracias a Dios y quiero hacer la declaración profética de la semana. No nos podemos ir sin eso. Declaramos en el nombre poderoso de Jesús que esta semana llega sanidad, restauración a tu vida, que el Espíritu Santo empieza a obrar de manera poderosísima en ti, en los tuyos, que la puerta del dolor se cierra y que el Señor te da el discernimiento y la capacidad de empezar a ver dónde se causó la herida y trabajar en ella. Te damos la bienvenida en Generando Conquista, frente al terminal de pasajeros. Nuestro servicio los miércoles a las 6 de la tarde, 6 y 30 de la tarde, y domingos a las 9 de la mañana. ¡Nos despedimos, familia! En asistencia técnica general, Luis Camilo Brito, el hombre. ¡Ay, ay, ay! Que anda de moda, chicas. Por favor, calma, calma. En la cámara como filmmaker, el Naren Osorio, el hombre que anda de moda de gira internacional y nacional con esa cámara haciendo estragos.
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0: Me acompañó en la voz aterciopelada de la radio, Yesmi Molina. En la consola, mi amigo, ya mi amigo, Elmis Cugia Junior. Desde la AAA en San Juan del Cesar, la 97.12 FM, en la dirección general, Álvaro Álvarez, el hombre de la triple bendición.
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0: Estuvo con nosotros el Pastor Luis José El Che Redondo y se despide con mucho amor y besitos para ti. Quien te habla, el Pastor Joacín Venegas.
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0: Nos vemos el próximo sábado. Que Dios te bendiga rica y poderosamente.

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Y sonando un clásico, nuestra música vallenata con los inolvidables Héctor Zuleta y Adanías Díaz, esta gran unión de la música vallenata. Héctor Zuleta, heredero de la prestante dinastía Zuleta, hijo del gran Emiliano Zuleta, Héctor Zuleta, al lado de este gran guajiro como lo fuera Adanías Díaz, este gran cantante de nuestra música vallenata aquí. En este sábado 8 de agosto de 2026 estamos vallenateando con Jaime Elías a través de la AAA 97.2.

Las 9 de la mañana, 8 minutos, amigas y amigos. Estamos vallenateando sábado súper espectacular, fin de semana, para que lo disfrute a través de los 97.2 de la AAA, vallenateando con Jaime Elías. Les acompañamos, como siempre, los mandos técnicos, los efectos de sonido y la grabación de Elmis Alcides Cujia, el hijo del embajador. Yo soy Jaime Elías, el rey de la sintonía. Invitación cordial para que me acompañen. Nos acompañen de 9 a 11 de la mañana en Vallenateando con Jaime Elías. Tendremos notas de nuestro folclor vallenato, como siempre. Las notas de Checha Guerra desde la capital mundial del vallenato. Invitados especiales en este sábado súper espectacular. Y gracias al patrocinio de las firmas comerciales más importantes. Las 9 de la mañana, 9 minutos en Colombia. Son las 9 de la mañana, 9 minutos. Y a todas las personas que hasta ahora llegan a la sintonía de la AAA, gracias, gracias por estar siempre con nosotros todos los sábados en este horario espectacular de 9 a 11 de la mañana, donde llegan las ondas hercianas de la AAA y a través de la web en todo el mundo, sintonizados ahí en todas las plataformas digitales con los 97.2.

escuchando el mejor vallenato. Vamos a recordar a uno de los grandes de la música, como lo fuera el gran Diomedes Díaz. El acordeón en esta oportunidad del gran Alvarito López. Esto se llama Hasta el fin del fin. Estamos vallenateando.

0: Ya son las 10 de la mañana, 15 minutos, ahí sonando el vallenato con el cacique de la Junta. A esta hora de la mañana, el saludo cordialísimo a todos los oyentes del corregimiento de la Junta en el municipio de San Juan del Cesar, en la región de Carrizal, igualmente en La Peña, en los Altos de la Vuelta, Vadillo. A esta hora sintonizados con Vallenateando. 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
0: 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Bueno, y para el próximo fin de semana estará de fiesta la región de El Totumo, municipio de San Juan del Cesar. Fiestas patronales allí. Estaremos tratando de contactar a estos amigos de el pueblo del Totumo que hasta ahora están sintonizados con Vallenateando.
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0: El reporte de sintonía hasta ahora del reverendo Lino Guerra Manjarres. Para William Peñaranda en la ruta San Juan del Cesar, Riohacha, aquí en el Mercado Público, ahí nos sintoniza nuestro gran amigo, el gran Jaime Armando Lara. Para Armando Lara, saludo cordialísimo, está siempre sintonizado allí. Y todo este personal que a esta hora se encuentra en el Mercado Público de San Juan del Cesar. Armando Lara ahí amplificando, igualmente nos amplifica Álvaro Montaño en el barrio Rodeito de San Juan del Cesar. En el barrio El Centro, aquí en San Juan del Cesar, nos sintoniza allí William Valdés, no, mi amigo Ñañe Valdés, Daniel Valdés, sintonizado allí con Vallenateando con Jaime Elías. 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
0: Bueno, seguimos, vamos a complacer solicitud de nuestros oyentes. Aquí está el vallenato del Churo Díaz. A propósito, el Churo Díaz tuvo una audiencia el pasado jueves 6 del presente mes. El juez se abstuvo de dictar medida de aseguramiento contra Jorge Iván el Churo Díaz, pero el proceso por el cual está siendo sindicado continúa. Esperemos que el Churo Díaz salga bien librado de este proceso judicial que se adelanta en su contra. Vamos a escuchar a continuación este tema que nos trae este gran artista, nuestra música vallenata, de la autoría de Tico Mercado. Aquí está Jorge Iván el Churo Díaz. Esto se llama Calencho.
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0: A esta hora de la mañana estamos vallenateando con Jaime Elías a través de los 97.2 de la AAA. Saludo cordialísimo a nuestro gran amigo, folclorista, presentador Álvaro Álvarez. A rumbo a la ciudad de Mompós, ¿no? Va con el Pipe Daza. Para ellos, saludo cordial a esta hora de la mañana. Álvaro Álvarez será homenajeado en la ciudad de Mompós.
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0: 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Las 9 de la mañana, 27 minutos, 9:27 minutos. 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
0: 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A esta hora de la mañana le enviamos el saludo en Argentina. País de Argentina, para la doctora Michelle Bisluz Molina Guerra, médica internista, oncóloga.
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0: A esta hora reportamos la sintonía de Anuar Brito en la ruta San Juan del Cesar, Los Aticos. Igualmente para el gran Cherry de Colombia.
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0: Seguimos con el reporte de sintonía esta hora para el doctor José Wilson Guerra Fragoso. El abogado José Wilson Guerra Fragoso, para Rubén Guerra Araújo, Pren Guerra, el gran gatillo. Aquí en el mercado público, Armando Lara, para José Arévalo y familia. Para José Almeiro, el chicanero. Vuelve y juega el chicanero. Saludo cordial para él.
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0: Vamos con este tema. Ya estaremos con invitados especiales aquí en Vallenateando con Jaime Elías a través de la AAA 97.2.

sonando un clásico de nuestra música vallenata, una canción del compositor Joaquín Salazar Ovalle, grabada por los Betos Villa y Zabaleta en el álbum Regalo Mis Canciones del año 1983. Bonita canción, recordando éxitos vallenatos aquí en Vallenateando. Las 9 de la mañana, 35 minutos, estamos vallenateando con Jaime Elías en este sábado 8 de agosto. Felicitaciones a todas las personas que están de cumpleaños en el día de hoy, a todos los amigos que están de cumpleaños en este día, nuestras más sinceras felicitaciones. Para el campeón del 20, Hermes Cuello, para él saludo cordial, está de cumpleaños en el día de hoy, el campeón del 20, Marta Luz Alvarado Peñaranda, Donaldo Enrique Herrera Manjarres. La mañana domingo 9 celebran su cumpleaños Enrique Carrascal, Johannes Carrillo en el barrio Betel de San Juan del Cesar. En Maracaibo, Estado Zulia, de cumpleaños Jennifer Puerta. Para todos los complementados, hoy, mañana, nuestras más sinceras felicitaciones.

0: La mañana, 36 minutos. Reportamos la sintonía a esta hora de Anaílse Vega La Mona para Toño Locuras, ahí en el barrio Manzanillo de San Juan del Cesar. Gracias por estar con nosotros, vallenateando. En los Aticos, Guajira, para el embajador Don Elvis Miguel, para Adalberto Martínez, el popular Pingo. Igualmente, Roland Brito, para el Correcaminos, Yayo Martínez, también sintonizado con Vallenateando. Anuar Brito, en la ruta San Juan del Cesar, los Aticos.
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0: 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A nombre también de Metallica Chola, para el personal de Metallica Chola que a esta hora también están sintonizados allí en el San Juan del Cesar. Gracias por estar con nosotros, vallenateando.

0: Las 9:38 minutos, 9:38 minutos, tenemos por acá esperando la llamada de una gran amiga desde la capital del Atlántico, está en nuestra sintonía, una gran cantautora como lo es Edilma Torres Núñez. Para ella, saludos cordialísimos para la gran Edilma Torres Núñez en la capital del Atlántico, nos sintoniza a través de la web. Ella está haciendo una nueva propuesta musical con unos clásicos, unas canciones clásicas de nuestra música vallenata, pero con un toque, respetando la esencia, respetando el autor, digamos que actualiza las canciones. Para Edilma Torres, saludo cordialísimo. Vamos a escuchar este tema que nos trae Edilma Torres. Para el Rami Licores, saludo cordialísimo. Está en nuestra sintonía para Nimia Núñez, para Rafa, todo ese personal en el 16 de julio. Gracias por estar con nosotros. Vallenateando para igualmente Chuje y Chávez. Ahí están sintonizados con Vallenateando en la AAA. Esta canción que lleva la firma autoral de uno de los grandes compositores de nuestra música vallenata. Y aquí nos está llamando la autora, la cantante, nuestra amiga, también una gran artista de nuestra música vallenata. Edilma Torres, le damos la bienvenida, Edilma. Vamos a ubicarle por aquí el audio, le damos retorno. Ahora sí tenemos contacto con nuestra gran amiga Edilma Torres Núñez. Edilma, buenos días. Bienvenida a la AAA 97.2.
1: Muy buenos días. Buenos días, Jaime. Mucho gusto para mí estar en tu gran emisora, Vallenateando con Jaime Elías.
0: Correcto. Muchas gracias, Edilma. Te está llamando desde la capital del Atlántico, donde se encuentra usted radicada. Hablemos un poquito. ¿Quién es Edilma Torres?
1: Bueno, Edilma Torres está radicada en Barranquilla. Edilma Torres es una mujer polifacética que desde años viene con este arte que le encanta, que ha hecho parte de su vida. Lo tengo, este arte vallenato, y lo tengo como algo sagrado en el folclore colombiano.
0: Todo correcto, usted tiene una buena propuesta musical con estos clásicos. Cuéntenos un poquito sobre estas canciones que usted está grabando, canciones clásicas, pero con un toque allí de actualización, Edilma.
1: Sí, Jaime, es una idea que bueno, yo como soy compositora, soy escritora y soy poeta, se me facilita hacer de las canciones clásicas, modificarlas de una manera sin que la canción pierda la esencia.
0: Digamos más que modificar que más bien es actualizarlas,
1: exactamente. Esa es la palabra, actualizarlas a la nueva tecnología. Por ejemplo, hay de pronto ya palabras que existieron antes y que no estaba el teléfono como está antes, no está el internet, no está las. Entonces yo lo modifico, lo que fue papelito ayer hoy lo pongo como una llamada.
0: Correcto, correcto.
1: Sí, Jaime, esa es la idea. Hacerle una nueva versión.
0: Una nueva versión,
1: sin perder la esencia.
0: Respetando la esencia de estos clásicos. Por ejemplo, estamos escuchando ahí al fondo este tema de la autoría de uno de nuestros grandes compositores, Rafael Manjarres Mendoza, aquí del municipio, de un municipio del sur de la Guajira, como lo es.
1: Simulación.
0: Sí, señor, simulación.
1: Doctor Rafael.
0: Rafael Manjarres es de las Agua del Pilar.
1: Sí.
0: Pero Rafa Manjarres tiene también raíces sanjuaneras, ¿oyó? Mendoza de Rafael Manjarres, son de acá de San Juan del César. Sí, señor, él es primo de la dinastía de los Calderón.
1: Bueno, qué bueno saberlo.
0: Correcto.
1: Qué bueno saberlo que esa región haya parido a un compositor tan ilustre como lo es el maestro Rafael Manjarres.
0: Correcto, Edilma. Entonces, ¿tiene usted pendiente, me decía, extra micrófono, seguir produciendo canciones, ¿no? ¿Cuáles otras canciones tiene proyectada sacar allí de estos clásicos, Edilma?
1: Bueno, Jaime, tengo proyectado, son tantas las canciones hermosas que hay que son una novela. Por lo menos los hermanos Zuletas hicieron de sus canciones una novela, una historia de aquel campesino que baja de la sierra, ¿sí? Como Mujer Conforme. También tengo de Jorge Oñate, son canciones que son historias, son canciones que uno tiene que hacerle una versión sin que pierda la esencia, pero que son canciones que invitan a esos tiempos donde llorábamos, donde vivíamos con esas vivencias que los compositores hacían con sus canciones.
0: Y teniendo en cuenta, Dilma, de que en estos momentos el vallenato está pasando por una crisis de compositores, ¿no? No hay compositores ya así de la nueva ola que compongan canciones así como esos clásicos, ¿no?
1: Así es, Jaime. Lo que pasa es que te voy a contar algo. Las nuevas generaciones están componiendo, están cantando igual. O sea, cantan la canción igualmente sin hacerle de pronto un nuevo arreglo, un arreglo conservando, como te digo, la esencia de la canción. La cantan igual. Entonces yo pienso que es algo que se está desperdiciando. Hay que innovar, Jaime. Hay que innovar. Llevar a la nueva generación que hoy no conoce, o es poca la que conoce el vallenato porque tienen esa raíz de sus padres que le enseñaron el vallenato. Entonces, que innovar.
0: Y usted, aparte del vallenato, también canta mucha música tropical, ¿no? Aparte del vallenato, incursionado.
1: Bueno, Jaime, sí, Jaime, yo soy polifacética. Te canto ranchera, te canto música popular, porro, cumbia, vallenato.
0: Me acuerdo de aquella canción que sonamos, escuchamos sonar Mateo, de su autoría y en su propia voz.
1: Mateo fue una canción que grabada donde Eduardo Dávila Santiago, sonidazo, pero es una canción bien hecha. Esa fue la que me dio a dar de pronto un impulso, ¿sí? Que conozcan a Edilma Torres, un impulso, sí. Así es, Jaime.
0: Correcto, Dilma. Vamos a escuchar este tema. ¿Y qué tal la opinión de Rafael Manjarres cuando escuchó esta versión de su canción Simulación?
1: Bueno, la verdad es que, Jaime, uno tiene que ser muy respetuoso y pedir permiso al compositor si está de acuerdo y si él da permiso para uno meterle la mano a tan tremenda joya. Fue satisfactoria. Jaime, se alegró con esa nueva versión que le hice a Simulación, de su autoría.
0: Correcto. ¿Y quiénes acompañan ahí en esta producción, Edilma?
1: En esta producción me acompaña el conjunto de José Carranza, un gran acordeonero de los años 50, 60, por allá, pero que todavía guarda esa armonía, esa sabrosura en el acordeón. Él le dicen el ciclón, él es del Piñón, Magdalena.
0: Correcto, entonces vamos a escuchar este tema, Dilma, para los oyentes de Vallenateando a través de los 97.2 de la AAA, para que usted le dedique este tema a todos nuestros oyentes que hasta ahora nos sintonizan aquí en el sur del departamento de La Guajira y en todo el mundo a través de la web.
1: Abrazos para todos y que disfruten esta canción, que la verdad es que está bien lograda, Jaime.
0: Correcto, muchas gracias a usted por estar aquí en Vallenateando.

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2: Las 10 de la mañana, 50 minutos. En Colombia son las 10 de la mañana, 50 minutos. Estamos vallenateando con Jaime Elías.

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0: 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A esta hora de la mañana vamos a felicitar a todos los amigos que están de cumpleaños, para todas las personas que están de cumpleaños, los cumpleaños de la mamicha sanjuanera, allá en la invasión del barrio 16 de julio de San Juan del César. Las felicitaciones para Claudia Jiménez, de parte de Génesis Marín y sus hijas. Para Claudia Jiménez, quien celebra su cumpleaños en el día de hoy, nuestra más sincera felicitaciones.

Igualmente celebran su cumpleaños en este 8 de agosto en el barrio Betel. Felicitamos a Marta Luz Alvarado Peñaranda, Donaldo Enrique Herrera Manjarres. Para mañana domingo celebran su cumpleaños Enrique Carrascal, Johannes Carrillo, en el Betel y en Maracaibo, Estado Zulia, Jennifer Puerta. Para todos complementados, nuestras felicitaciones. Reportamos la sintonía al personal de Curazao, municipio de San Juan del Cesar, allí en Esquina Caliente. Saludamos a Julio Alcides Córdoba, a todo ese personal que nos sintonizan. Igualmente a Abadías Córdoba, Beto Córdoba, la familia Córdoba Ramírez. El personal de la Junta Guajira, la familia Romero Oñate, la señora Juana Lucía Oñate. Para mi hija Juana Lucía Plata, saludo cordialísimo a todos ellos, para Marta. Para Nanda, a todos los amigos que están hasta ahora sintonizados con Vallenateando.

El doctor Fernando Eliezer Brito Díaz también está sintonizado esta hora con Vallenateando. El doctor José Wilson Guerra Fragoso, todo este personal que hasta ahora reporta en sintonía a través de el 301-102-9487 y el 318-890-0422. Para el personal de Los Cardones, municipio de San Juan del Cesar, para Wilson Vega, Omar y Fragoso, para sus hijos Wilson y Carol Viviana, gracias por estar con nosotros Vallenateando. El personal de Los Cardones, el placer también sintonizados allí con Vallenateando. Las 9:57 minutos, vamos con este musical, ya estaremos con las notas de Checha Guerra. Llega la voz de este molinero, el padre Vence, aquí está esta canción, gracias por quererme tanto.

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1: Son las 10 con un minuto.
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Las 10 de la mañana, 5 minutos, 10 de la mañana, 5 minutos, estamos vallenateando con Jaime Elías. A esta hora reportamos la sintonía de Sergio Vega, nuestra sintonía para Chichito Salinas, Mayra y Maylen en Los Aticos, José Daza, el gran José Burra de la Villa del Río, todo el personal de la Villa del Río, municipio de San Juan del Cesar, sintonizados con la AAA 97.2. Para el personal de Restaurante Yoya, ahí en el al lado del Hospital Regional San Rafael de San Juan del Cesar, para Yoya, para Blanca, todo este personal que siempre escuchan a la AAA 97.2. 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

0: 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Seguimos recibiendo reporte de sintonía a esta hora de la mañana para Adrián Vega Montaño, para todo este personal que siempre están sintonizados allá en la Loma del Potrero, para el profesor Mevis Vega, para Reinaldo Plata Daza, igualmente el saludo cordial para Carlito Vega, para todo los personal, para Julia Vega Nieves, para Carlos Delio Vega, el Indio Mono. Igualmente nos sintoniza también el señor Basilio Vega. Gracias, gracias por estar en sintonía. Igualmente en la Peña de los Indios, mi compadre Carlos Mendoza, todos los amigos de la Peña que esta hora también sintonizan este espacio Vallenateando con Jaime Elías. En la comunidad de Bernaca también sintonizados con Vallenateando. Jorge Mendoza también reporta sintonía. Mi compadrito Elker Fragoso en sintonía allí en el barrio Enrique Brito de San Juan del Cesar. Mi compadrito Elker Fragoso, gracias compadrito por estar siempre con nosotros aquí acompañándonos. Reporta en sintonía también Sergio Luis Vega Cataño. Nos pide un tema del tamaño de la luna con Elías Rosado y... el acordeón de Juancho Roy, me lo ubica por allá, don Elmis.
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0: Ingrid Maestre también reporta sintonía. Ingrid Maestre para Ingrid González, también saludo cordialísimo para ella. Álvaro Montaño en Rodeito, municipio de San Juan del Cesar, ahí están sintonizados. Daniel Valdés aquí en el centro de San Juan del Cesar también a esta hora reporta sintonía. Albenis Ariza, saludamos a Albenis Ariza. 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Ahí también saludamos de manera muy cordialísimo a Marlit María Catalán Gámez y Luz Piedad Catalán. Para el amigo Jesús Catalán, el gran Jesús, también sintonizado esta hora, al nene Catalán.

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1: Y vamos a saludar a mi gran amigo Rafael Camilo Torres. El gran Rafael Camilo Torres desde la ciudad de Valledupar reporta sintonía a esta hora de la mañana. Rafael Camilo Torres, Cristian González, Abadías, Córdoba. Desde Ibagué saludamos a Luz Elena Trujillo, allá en Ibagué, sintonizada con Vallenateando. Luz Elena Trujillo, en la ciudad de Bucaramanga. Ahí saludamos también a Clara Inés Arciniega Niño. Gracias, Clara, por estar siempre con nosotros aquí vallenateando. Vamos a escuchar este tema. Son las 10 de la mañana, 9 minutos. 10 de la mañana, 9 minutos. Suena el buen vallenato. Vamos a recordar a este gran cantante de nuestro municipio, San Juan del Cesar. Llega el gran Javier Vega. Yo, tú y yo.

Las 10 de la mañana, 10 minutos. Bueno, vamos a ubicar esta la versión acústica. Vamos a buscar la versión original allá, compadre Elmis, para complacer aquí a nuestros oyentes en Vallenateando con Jaime Elías. Gracias, San Juan del César, por estar siempre con nosotros. Mientras llega este tema, vamos a escuchar otro clásico que tenemos aquí para nuestros oyentes. Vamos a escuchar con los hermanos Zuleta. Aquí está este tema del compositor Orgullo de Urumita. Aquí está de Fabián Corrales, llega orgullosa en Vallenateando.

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1: 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Gracias al Gago para el Rami Licores. Vamos con las notas de Checha Guerra a esta hora en Vallenateando. Checha, buenos días desde la capital mundial del vallenato. A ver, Checha, ¿dónde está Checha? Está perdido.
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3: por aquí estamos, Jaime. Saludos cordialísimos para usted y para todos los oyentes de Vallenateando con Jaime Díaz.
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1: A ver, Checha, vamos a tratar de mejorar el sonido ahí.

Nuevamente con el amigo Checha Guerra, un poco malas comunicaciones a esta hora de la mañana. Vamos a ver si es posible contactar a don Checha. Ahora sí, buenos días.

Checha Guerra. Tenemos un mal sonido, don Checha. Vamos a ver si tratamos ahí, si nos devuelve la llamada Checha normalmente desde la capital del vallenato para hacer el reporte aquí a esta hora de la mañana. 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Vamos a reportar la sintonía a esta hora de todos los amigos en el municipio de El Molino, Guajira. Gracias por estar con nosotros vallenateando. Correcto, tenemos ahora sí contacto con Checha Guerra. Checha, buenos días.

0: El contacto con Checha Guerra desde la capital mundial del vallenato. Checha, buenos días.
1: Buenos días, Jaime. Saludos cordiales para usted, para todos los oyentes de vallenatismo con Jaime Díaz.
0: A ver, Checha, adelante. Tenemos problemas con la comunicación. A ver, Checha, adelante.
1: Jaime, buenos días. El saludo cordial para usted y para todos los oyentes de vallenatismo con Jaime Díaz, el rey de la sintonía. Ya estamos listos desde la capital mundial del vallenato para llevarle a todos ustedes el informe. Hola, ¿me escuchan? ¿Sí me escuchan?
0: Adelante, Checha, estamos escuchándolo.
1: Ah, bueno, Jaime, saludo cordialísimo para usted y para todos los oyentes de Vallenateando con Jaime Elías, el rey de la sintonía. Estamos aquí desde la capital mundial del vallenato para llevarle a todos ustedes el informe de todos fines de semana que estamos entregándole a través de Vallenateando con Jaime Elías. Bueno, le recuerdo, Jaime, que estamos con la versión número 48 del Festival Cuna de Acordeones de Villanueva. Recordándoles que tenemos en esta oportunidad homenaje al rey, al mejor, uno de los grandes acordeoneros, como es el Pollo Israel Romero, en la versión número 48 del Festival Cuna de Acordeones, que enciende motores para esta temporada, en la versión 48 del Festival Cuna de Acordeones en Villanueva. Entonces ya le estamos informando a todos los participantes, a los compositores, acordeoneros, verseadores, atentos porque ya están abiertas las inscripciones para que participen en el Festival Cuna de Acordeón en esta oportunidad. Homenaje a uno de los fundadores de la agrupación Binomio de Oro, al gran Israel Romero, en la versión número 48, estarán haciendo este homenaje. Entonces, bien, por el Pollo Irra, bien por los organizadores que han tenido en cuenta a el Pollo Israel Romero para hacerle este reconocimiento. Entonces, atentos los compositores, acordeoneros, verseadores que se dirigen a la Cuna de Acordeones, que será del 16 al 19 de septiembre en el municipio de Villanueva, departamento de La Guajira. También le recordamos, mi estimado Jaime Elías, que estamos viendo también a Iván Villazón en los diferentes escenarios en la geografía colombiana. Iván Villazón se presentó anoche, estuvo anoche en la Feria de las Flores que se realiza en Medellín, en un evento privado de una empresa. Estuvo presentándose anoche con sus tres acordeoneros que lo acompañan a donde quiera, donde está el Tuto López, Jerónimo Villazón y Jesús Ballestas, el Tigrillo. Entonces ahí estuvo Iván Villazón anoche en una excelentísima presentación en la Feria de las Flores, y esta noche se presenta en la capital del país, en Bogotá, en el Parque La 93, en una discoteca que se llama La Gringa. Bien por la voz tenor del vallenato, Iván Villazón. Y otro que no pasa de moda, mi estimado Jaime Elías, es Jorge Celedón. Jorgito Celedón atraviesa por un buen momento y aprovechó para compartir con el vocalista del grupo Firme de México, que estaba en Colombia y que se encuentran haciendo promociones en una participación que hizo Jorgito Celedón con el grupo Firme de México, una canción que se llama Naturalita, y que estuvieron haciendo promociones en la capital del país y aprovecharon para compartir el cumpleaños con el vocalista de la agrupación Firme de México. Entonces, ahí está bien por Jorgito Celedón, que una vez más deja en alto el nombre de Colombia en el exterior y haciendo su participación en grupos internacionales. La canción, el éxito Naturalista, se encuentra, Naturalista, es la canción, se encuentra ya en las plataformas, en las diferentes estaciones de radio, está sonando, y además se pone ya en conocimiento de los grandes conciertos que va a tener Jorgito Celedón en el país. A partir del 17 de septiembre estará en el Movistar Arena de la capital del país, haciendo un espectacular concierto, y el 26 de septiembre se encontrará también en un concierto en el Centro de Espectáculo La Macarena de la ciudad de Medellín. Entonces, bien, felicitaciones a Jorrito Celedón, lo mismo que a Iván Villazón, lo mismo que al Pollo Irra, que son grandes exponentes de nuestra música vallenata, unos grandes referentes del folclor para las nuevas generaciones, y que se encuentran también vigentes en todos los escenarios de Colombia. 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Hombre, para la nena das el saludo cordial, para Carelis y Estrellita, que están ahí, uno a pilas ya en estos momentos para finiquitar los últimos retoques para el almuerzo. Y me voy con el departamento de saludo, mi estimado Jaime. Quiero enviarle un saludo muy especial allá en San Juan del Cesar a la enfermera de moda. Hombre, para la enfermera de moda, para Ladies Guerra, el abrazo cordialísima. Lo mismo que para Idalis, para María y para los Marios. Para Mario y Mario Andrés, también queremos enviarle un saludo muy especial a nuestros oyentes en la capital del país, allá en la localidad de Bosa, donde la gente goza, para don Alfonso Olaya Soto. Hombre, el abrazo cordialísimo para la doctora Marta Guillén, que también están firmes ahí escuchando el programa. Un abrazo cordialísimo. Bueno, Jaime, no es más, el abrazo cordialísimo para todos los oyentes de Vallenateando con Jaime Elías, el rey de la sintonía. Les habló César Checha Camilo Guerra. Un abrazo para todos.
0: Gracias a Checha por este informe desde la capital del país para Vallenateando. Son las 10 de la mañana, 25 minutos. 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Son las 10 de la mañana, 26 minutos, 10 de la mañana, 26 minutos. Ahora sí, ya ubicamos el tema, este tema de Javier Vega, el acordeón de Andrés Guerrero. Interpreta Javier Vega con Andrés Guerrero, Tú y Yo.

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1: 10 de la mañana, 30 minutos en Colombia, 10:30 minutos.
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1: ahí recordando a este gran artista de San Juan del Cesar, el gran Javier Vega. Gracias a todos los amigos de esta, que a esta hora siguen reportando sintonía. Para Néstor Villazón Malo, para Segundo Adalberto y la Veje, personal de Siminque, Sabana y Joaquina. Robinson Araujo en Sabanilla, Ladrillera, La Puerta del Cielo. Robinson Araujo, gracias amigo Robinson. Sintonizarlos también con Vallenateando, Paola Martínez, Carmen Janet Martínez. Para Rubén Guerra Araujo también reporta sintonía. Yara Elizabeth Plata Plata, Gilbert Daza, para mi compadre Diomedes Daza, el cacique de Rabo Zorral, Eliezer Daza, Radio Técnico.
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1: Mónica Patricia López Rodríguez, para ti Mónica, saludo cordialísimo, gracias siempre por estar con nosotros vallenateando. El profesor Alquímedes Amaya Oñate me ubica por allá un tema del jilguero de América, Jorge Oñate. Vamos a un clásico con el gran Jorge Oñate, uno de los grandes exponentes que lamentablemente ya no está con nosotros, este gran artista de nuestra música vallenata. Vamos a reportar también la sintonía en San Juan del Cesar del doctor Rafael Humberto Frías Mendoza, secretario de Planeación Municipal, para Néstor Villazón Malo, Adalberto y Segundo Villazón. 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

Las 10:33 minutos, buena hora para seguir escuchando el mejor vallenato en Vallenateando. Aquí está este tema que emociona al profesor Alquímedes Amaya Uñate. Suena con el Jilguero de América.

Ahí sonando el vallenato, recordando el jilguero de América, Jorge Oñate, al lado de Cristian Camilo Peña, de un compositor sanjuanero, del gran Yeyo Núñez, te dedico mis triunfos, saludando al club oñatista de San Juan del Cesar, para el compadrito Elker Fragoso, José María González, también uno de los grandes oyentes de esta emisora, la AAA 97.2, José María González, aquí en San Juan del Cesar, saludo especial. Para el personal del Totumo, estarán de fiestas el próximo fin de semana. Para todos los amigos del Totumo que a esta hora sintonizan a Radio Impacto Popular, en la región de Los Cardones, Wilson Vega, Omar y Fragoso. Para el reverendo Lino Guerra Manjarres, William Peñaranda en la ruta San Juan del Cesar, Valledupar. Igualmente saludamos al chicanero, José Almeiro, el chicanero. Para José Daza, José Burra. Sergio Luis Vega también reporta sintonía a esta hora de la mañana. Igualmente vamos a saludar a todos los oyentes aquí en el sector del mercado público, José Arévalo y José Jaime, para Celestino Mendoza, para Jorge Mendoza, Armando Lara, que está sintonizando allí con Vallenateando. También vamos a reportar la sintonía del PG de Colombia, el gremio de zapateros, para el PG Franco Terapia Brito. Todo este personal ahí en el centro de San Juan del Cesar. Y recordamos que en el centro está su heladería Zuli. Para mi comadre Zulima López Rodríguez, saludo cordialísimo. La familia Catalán Gámez en el barrio 20 de Julio. Igualmente Albenis Ariza. Para Mane el de Pina. Para Basurita Jaime Ortiz. La familia Ariza Gami, están sintonizados allí todo este personal. En el primero de mayo de San Juan del Cesar, Pipe Fragoso y familia. Máximo Móvil Junior aquí en San Juan del Cesar. Siguen llegando reportes de sintonía.

Para esta hora saludamos a Manuel de Jesús y Jesús Manuel en los áticos de parte de Marianis y Elvia Rosa. Gracias por sintonizarse siempre con nosotros. El personal de Patillal también sintonizados a esta hora. La familia Guerra en Patillal para la familia Arias.

0: El reporte de sintonía Nailce Vega La Mona. También reportamos la sintonía esta hora para Farid Vega, allá en el barrio Betel de San Juan del Cesar, nuestro gran amigo Farid Vega y todo el personal de la organización Huigua, Yugumayún, Bucunorrua, Tairona de la Sierra Nevada de Santa Marta, el personal de Bernaca, de Villarrueda, en Teyumaque, sintonizados también con Vallenateando. 10:41 minutos, vamos a escuchar este tema. Saludando al gran Adrián Vega, nos ha solicitado este tema con Los Betos. Aquí está la dama de ajedrez, suena en Vallenateando.
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0: A esta hora vallenateando con Jaime Elías en los 97.2. Vamos a reportar la sintonía a esta hora en Chorreras, Guajira, municipio de Distracción, de mi compadre Sombe Brito, para Neil Brito aquí en San Juan del Cesar, para Sombe Brito, saludo cordialísimo también para Ramirito Carrillo, todo este personal en Chorreras, la región de la represa del Cercao, sintonizados con Vallenateando, para Mabel Plata y Juan Carlos Guerra. Igualmente saludamos a Beto Córdoba en la región de las Minas.
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0: Reporta sintonía a esta hora de la mañana. También hacemos el reporte de sintonía de Álvaro García para la señora Mariluz González, también sintonizados con Vallenateando. Igualmente vamos a reportar la sintonía. A esta hora tenemos mensaje para saludar a la señora Marcela Nieves en Loma Fresca de parte de Miguel Martínez desde Bogotá. De Bogotá, Miguel Martínez saluda a su señora madre aquí en San Juan del Cesar, Marcela Nieves, quien está de cumpleaños. También Linda Maris López, felicitaciones para Linda Maris López de parte de su señora madre Eleonor, de su abuela Emañe y de parte de Elvia, todos sus familiares, en especial de Marianis.

0: Las 10:49 minutos, seguimos recordando éxitos de nuestra música vallenata. Vamos a saludar al doctor Fernando Eliezer Brito Díaz, uno de los mejores penalistas de la región. Aquí está la voz morena del vallenato, Silvio Brito, suena aquí en Vallenateando.
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Esos clásicos de nuestra música vallenata en uno de los grandes exponentes del folclore, como lo es el gran Silvio Brito Medina. Para todo el personal hasta ahora que nos sintonizan en la región de Pondorito, La Duda, toda esa región sintonizados con Vallenateando. Reportamos la sintonía en el 16 de julio de mi gran amiga Libis Herrera, para José María González, el personal del restaurante Yoya. También saludamos a Chiche Sarmiento, el Pibe Molina. En Chorreras, Guajira, a esta hora, mi compadre Zombe Brito reporta sintonía.

0: este sábado 8 de agosto de 2026, saludamos también a Julia Elena Vega, igualmente a Guila Peñaranda, reporta sintonía a Guila Peñaranda. Para William Peñaranda, saludo especial a esta hora de la mañana, está con nosotros Vallenateando.
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0: Rafael Camilo Torres, desde la capital del vallenato, está sintonizado. Rafael Camilo Torres, nuestro gran amigo de la etnia arhuaca. Para este gran amigo, el mamo Rafael Camilo Torres y el mamo Marcelino Malo en la comunidad de Achínticua, capital de la etnia wigua. Nos despedimos por hoy a todos, gracias por su amable sintonía. Estaremos, Dios mediante, el próximo sábado de 9 a 11 aquí con todos ustedes vallenateando. Vamos a complacer a esta hora de la mañana a Sergio Luis Vega desde el corregimiento de La Peña, municipio de San Juan del Cesar. Sergio Luis Vega nos solicita este tema con el acordeón del desaparecido Juancho Royce, la voz de Elías Rosado. Aquí está, Del Tamaño de la Luna, parte final de Vallenateando. A todos, gracias por su sintonía. Estaremos el próximo sábado. Les acompañamos Elmis Alcides y yo soy Jaime Elías, el rey de la sintonía.

0: Son las 10 y 59 minutos.
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2: Son las 11:30.
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0: Alfonso Espitaleta y José David Moreno en Bogotá.
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0: Son las 12 con 30 minutos. La triple A te da la hora.
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0: Es la 1:04.
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0: Son las 2:02.
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0: Son las 3 con 30 minutos. 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

0: Son las 4 con un minuto. 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

0: Son las 4 con 32 minutos. 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

0: Son las 5 con un minuto. 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

0: Son las 6 en punto.
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